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Enorme gusto nuevamente estar acá en instalados en la cabina de Occidental Estéreo junto a nuestro compañero Enriquito Sánchez en el control central y su servidor Oscar Daniel Orozco para iniciar nuevamente esta otra semana de acompañamiento musical para toda nuestra audiencia. Ya también estrenando mes, un par de días atrás se estrenó el mes de agosto, hoy estamos en la fecha 3 de este mismo mes y con el agradecimiento que siempre expresamos que no podemos dejar por un lado a Dios, porque por su gracia, por su misericordia, estamos acá para poder llegar hasta donde ustedes se encuentran a través del 88.7 en la frecuencia modulada. Lo que esperamos nuevamente en este lunes, inicio de otra semana laboral más, es que ustedes se comuniquen con nosotros a través de nuestro número telefónico 77 60 34 32, y de igual manera también a través del WhatsApp de la emisora, el 42 42 81 80, que son las vías rápidas y directas de poder entrar en contacto. Nosotros, con todo el gusto del caso, complacerles y acompañarles a través de la programación de memoria digital de Occidental Estéreo. Y vamos a iniciar ya entonces nuestro show musical aquí en Memoria Digital con una canción que fue lanzada en el año de 1978 a cargo de la agrupación Chic. La vocalista principal en esta producción se llama Alfa Anderson, que es una de las vocalistas que integró la agrupación Chic. Vamos entonces a disfrutar de esta producción musical que llegó a ser todo un éxito, no solamente en Norteamérica, sino en Europa y Latinoamérica. Aquí está con el grupo Chic, I Want Your Love, Quiero Tu Amor.

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Momento musical con la presencia de un cantante norteamericano que, aparte de ser productor discográfico, también fue actor y, por supuesto, un cantautor tecladista norteamericano que llegó a ganar 2 premios Grammy, fue nombrado 2 veces al premio Oscar por la mejor canción original y que nació en la ciudad de Akron, en Ohio. Un cantante que llegó a tener no una cantidad enorme de éxitos, pero sí este que vamos a incluirles es uno de los más connotados y con el que llegó a ubicarse en el puesto número 1 del listado de Billboard como artista solista. Entonces, con todo agrado les presentamos a cargo de James Ingram, que es el nombre de este cantante, con su canción titulada I Don't Have the Heart. No tengo corazón. Esto es Memoria Digital de Occidental Estéreo.

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6: Es la hora 18:41 minutos.
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Para eso es que estamos acá en Memoria Digital de Occidental Estéreo para complacer a nuestra audiencia y eso es lo que nos encanta. Saludos cordiales para Mincho Maldonado, allá en el municipio del Tumbador. Las noches dice que son diferentes en compañía de Memoria Digital y de Occidental Estéreo. Y nos ha solicitado una canción que viene a ser también uno de los grandes éxitos de la música de todos los tiempos, música en inglés. Aquí está con la presencia de Freddie Mercury y sus compañeros de la banda Queen. Esta canción que es una de las que muestra también su resiliencia para poder salir adelante después de haberle detectado la enfermedad del VIH, que fue la que terminó con su vida. Y mientras tanto, pues a pesar de su estado delicado en esos momentos, tuvo la capacidad de hacer un disco en solitario. Además también fue cuando grabó una canción junto a Montserrat Caballé para los Juegos Olímpicos de Barcelona en 1992 y dos LP más con sus compañeros de Queen, tanto en el año de 1989 y en 1991. Vamos entonces a escuchar esta excelente producción musical que fue lanzada en el año de 1989 para complacer a nuestra audiencia. I Want It All. Lo quiero todo con el grupo Queen.

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4 son los minutos que transcurren de las 19 horas 7 de la noche acá en Memoria Digital de Occidental Estéreo. Luego de nuestro corte comercial venimos nuevamente para acompañar a nuestra audiencia con otro segmento musical que esperamos puedan disfrutar. Y qué mejor hacerlo que con la canción que vamos a incluir esta continuación. Fue número 1 en el Billboard Hot 100, lanzada como sencillo en el año de 1984, interpretada por los integrantes de la banda rockera norteamericana Van Halen. ¿Sabe usted que esta canción tiene la particularidad de que en ese momento había una herramienta electrónica, un sintetizador rodante del modelo Oberheim OBXA, que como modalidad de punta de lanza en la tecnología, utilizaron ellos para la interpretación de esta producción musical? Hay, o hubo más bien dicho, cierta controversia tanto entre Eddie Van Halen y David Lee Roth, que eran los que lideraban la banda de Van Halen, porque mientras Eddie quería grabar temas más basados en los teclados, o sea, un rock más comercial, David Lee Roth deseaba consolidar el hard rock en la banda, especialmente con los solos de guitarra que son los que le dan vida a ese género musical. Pero ¿sabe qué? Al final de cuentas, a pesar de esa controversia que hubo y de todas las cosas que alrededor de la canción también se dieron, los que salimos ganando fuimos nosotros y seguimos siéndolo los que disfrutamos de estos grandes éxitos musicales aquí en Memoria Digital de Occidental Estéreo. Escuchemos entonces de la banda Van Halen la canción titulada Jump, Salta.

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1: Las 19 horas 7 de la noche con 25 minutos. De regreso nuevamente a la escena musical acá en Memoria Digital de Occidental Estéreo para que sigamos disfrutando de esas buenas canciones. La comunicación sigue siendo efectiva vía telefónica con el número 77603432. Vía WhatsApp a través del número 42428180, allí mismo donde ustedes a través de mensajes escritos o notas de voz pueden hacernos llegar sus producciones musicales como sugerencias. Bueno, vamos a irnos con una canción que fue lanzada en el año de 1979, que llegó a ser también, como muchos o prácticamente la mayoría de las canciones que incluimos aquí en Memoria Digital, de los grandes éxitos de la agrupación recordada como Village People, un grupo norteamericano de música disco, conocido especialmente por sus vestuarios escénicos y las letras sugerentes de sus canciones. Pues sucede que Village People en ese año de 1979 lanzaba esta canción llamada In the Navy, en la Marina. Luego de haber tenido un enorme éxito comercial con su anterior éxito llamado YMCA, pues la banda se dirigió ahora a la Institución Nacional de la Armada de los Estados Unidos. Haciendo esos contactos, la Armada norteamericana contactó al representante del grupo, Henry Belolo, para usar la canción en una campaña publicitaria de reclutamiento para televisión y radio de efectivos para la Marina de Estados Unidos. El representante Belolo cedió los derechos gratuitamente con la condición de que la Armada les ayudara a grabar el videoclip. Un poquito menos de un mes después de este trámite, en el mes de junio del 78, el grupo, o sea Village People, llegó a la base naval de San Diego, California, donde la Armada les proporcionó el acceso autorizado para filmar el video de la canción en la cubierta de la fragata atracada USS Reasoner. Así que, pues ahí está parte de la historia de esta excelente producción musical llamada In the Navy, en la Marina, con Village People, aquí en Memoria Digital.

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4: Para complacer a nuestra audiencia, estamos acá en Memoria Digital de Occidental Estéreo, ya porque se comunica a través del WhatsApp de la emisora 4242-8180 o a través del 7760-3432. Gracias, Brendy, por la sintonía a uno de los espacios que prefiere y disfruta todas las noches luego de la jornada de trabajo y prepararse para el día de mañana, situación que es similar para una enorme cantidad de memoriadictos y memoriadictas digitalizadas. Así que Brendy, con todo agrado, vamos a incluir esta canción que nos ha solicitado, lanzada en el año de 1982 a cargo de la agrupación Real Speed Wagon. Aquí está lo titulado por ellos como Keep the Fire Burning, mantén el fuego encendido.

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2: Un minuto es el que transcurre de las 20 horas 8 de la noche acá en el máximo poder de la radio Occidental Estéreo. Saludos cordiales para nuestro buen amigo Selvin Rodríguez y su familia completa en la programación de Memoria Digital. Disfrutan siempre de estos éxitos musicales también al finalizar el día. Éxitos, mi amigo Selvin, felicidades para usted y que siga como siempre también deleitándose cada noche con la música que acá les incluimos. Saludos cordiales también para mi estimadísimo licenciado Jimmy Escobar, seguramente después de la jornada de trabajo en la institución para la que labora, luego de estar también allí en el respectivo negocio en Comercial Amandita, pues probablemente ahora con toda la familia disfrutando de la música de Memoria Digital. Para ellos y para todas y todos ustedes que siempre están en sintonía nuestra, pues acá estamos como siempre con el gusto del caso para acompañarles. Russell Tompkins Jr. es el nombre del líder principal de una banda que se formó en la ciudad de Filadelfia y que pues llegó a tener mucho éxito porque eran intérpretes de música soul. Con el falsete en la voz de Russell Tompkins, pues que se hizo muy famoso, vamos a incluir esta canción que fue lanzada en el año de 1975, que se titula Can't Give You Anything But My Love. ¿Qué significa eso? No puedo darte nada excepto mi amor. Así que disfrutemos entonces con la agrupación Los Estilísticos, The Stylistics, de esta muy buena producción musical aquí en Memoria Digital.

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Confirmamos, como siempre, aquí en Memoria Digital de Occidental Estéreo, que no hay nada como complacer el gusto de nuestra audiencia. Saludos cordiales para nuestro amigo Juan Carlos, acá en la ciudad de San Pedro, Zacatepec, y se está disfrutando el programa, no solamente de hoy, ya de muchos años por ahí. Él nos contaba también parte de la historia de Memoria Digital en aquellos tiempos, cuando el programa tenía dos horarios, a las 11 de la mañana y luego a las 19 horas 7 de la noche, con un espacio de duración de 2 horas por la mañana y 3 horas por la noche. Gracias, mi estimadísimo Juan Carlos, por estar como siempre en sintonía. Y mire, aquí les complacemos entonces. Hay una canción, increíblemente, le doy el dato, 70 años exactamente en este 2026, esta canción tiene 70 años de haberse lanzado por primera vez. La grabó y la lanzó al aire el cantante norteamericano de música rock, el famoso Little Richard, en 1956. Luego pues vinieron algunas otras versiones, hay muchos grupos que han interpretado esta producción musical y

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Las 20 horas, 8 de la noche con 42 minutos. Qué gusto poder seguir acompañando a nuestra audiencia en este que es el tercer día del mes número 8, el mes de agosto, tercer día, que por cierto ya se está terminando porque nos quedan nada más unas cuantas horas por delante. Estamos en las 8 de la noche con exactos 42 minutos en nuestros estudios y el momento es adecuado ahora para tener el gusto de escuchar una canción que fue lanzada en el año de 1977. Fue escrita por los Bee Gees, específicamente por Barry Gibb, y la canción fue dada a la cantante Yvonne Elliman para que ella la grabara. Lo hizo así entonces en el mes de noviembre de 1977 y fue parte también de la banda sonora de la película Fiebre de Sábado por la Noche. Así que en la versión de Yvonne Elliman, luego unos años más tarde, los Bee Gees también hicieron una versión propia que incluyeron en uno de los tantos álbumes que ellos han grabado. Pero lo interesante acá es poder disfrutar de esta canción en la voz de la gran cantante Yvonne Marianne Elliman, compositora y actriz estadounidense, que nos regala con su increíble voz esta canción titulada If I Can't Have You, si no puedo tenerte.

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Una de las producciones musicales bastante gustadas por nuestra audiencia es la que a continuación viene y que nos ha solicitado Lisa a través de la comunicación vía WhatsApp. Es la canción que fue lanzada por el gran cantante integrante de los Beatles, John Lennon. Una etapa de su vida en la que su mente estaba sumergida en batallas de ideas que le surgían en sus viajes entre Londres y Nueva York. En ese entonces, y específicamente en ese momento, 1971, John Lennon se sentía atraído por el movimiento conocido como Underground Radical, donde los ideales hippies de los años 60 chocaban con la política radical de la nueva década. Pero tratándose de John Lennon no era nada sencillo el poder lidiar con esa idea. Paralelamente cultivaba una línea de pensamiento casi mística, inspirada en gran medida por el arte y la poesía de quien fue su esposa, Yoko Ono. Estoy hablando de la canción titulada Imaginar o Imagina, del británico John Lennon, ex integrante de la agrupación Los Beatles. Una canción que fue lanzada a principios del año de 1971 y que sigue siendo uno de los íconos musicales, no solamente de John Lennon, sino que también nos trae a la mente a los Beatles. Aquí está entonces Imagine, o Imagine, de John Lennon.

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Las 21 horas, 9 de la noche con 13 minutos. Así seguimos disfrutando aún en estos minutos que quedan de la noche de este lunes 3 de agosto de 2026 con la compañía musical de nuestra audiencia. La que ustedes nos dan a nosotros al estarse comunicando aquí a la cabina y la que nosotros les retornamos con todo agrado a través del 88.7 en la frecuencia modulada o de www.occidentalradio.com. Vamos a seguir complaciendo el gusto de nuestra audiencia, uno de nuestros fieles oyentes allá en el estado de Chiapas, en la República Mexicana, de acuerdo a lo que nos cuenta, sin perderse la programación, es nuestro amigo Víctor, a quien le enviamos un cordial saludo y gracias también porque es parte de quienes al otro lado de la línea fronteriza, allá en el estado de Chiapas, son nuestra audiencia. Nos ha solicitado una canción que fue grabada y lanzada en el año de 1980, interpretada por el cantante británico Robert Allen Palmer, que además de ser cantante también fue un compositor y era conocido por su voz potente y además también conmovedora. Y luego también otra particularidad que él tenía al hacer sus presentaciones era su elegancia en el vestir, ya sea para sus presentaciones en vivo o también para sus grabaciones en los respectivos estudios. Pues bien, de Robert Palmer vamos a presentar esta producción para complacer el gusto de nuestra audiencia. Aquí está la canción titulada Johnny and Mary, o sea, María y José.

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¿Qué cosa más agradable ha sido nuevamente compartir con nuestra audiencia, quienes nos escuchan a través de FM en 88.7 y también a través de www.occidentalradio.com? Agradecimiento a quién más, pues solamente a Dios, porque nos ha dado el gusto de poder disfrutar de estas últimas horas del día con buena música acá en el programa Memoria Digital. Ya tenemos que irnos y vamos a hacerlo con la presencia de una banda de música electrónica formada en Inglaterra, del género de jazz funk y también música electrónica disco. Se trata de los integrantes de la banda conocida como Freeze. Freeze es un término que puede traducirse a nuestro idioma como congelar o congelado. Pues de ellos vamos a despedirnos esta noche con la canción que lanzaron en el año de 1983 llamada I-O-U, tres de las cinco vocales, la I, la O y la U. Una producción que llegó a ser tremendo éxito y que con todo agrado incluimos para despedirnos esta noche, deseándoles muy buen descanso. Que el mismo sea agradable, dejen todo preparado porque mañana seguramente por las carreras a veces puede ser que algún atraso haga que no llevemos lo que necesitamos para nuestras distintas actividades. Ese es el consejo que siempre le damos acá en Memoria Digital de Occidental Estéreo. Dios mediante, nos escuchamos mañana nuevamente a partir de las 18 horas, si así la divina voluntad de Dios es para ustedes y para nosotros. Soy Oscar Daniel Orozco Sánchez y como siempre, un enorme gusto acompañarles a través de Memoria Digital de Occidental Estéreo. Buena noche.

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Hola, hola, muy buenos días. ¿Cómo están, amigos y amigas que se acompañan de la programación del máximo poder de la radio? Esperamos que hayan tenido un excelente inicio de semana. Esperamos que las actividades del día de ayer lunes hayan podido servir para iniciar esta semana, este mes laboral con la mejor actitud, de la mejor manera y sobre todo encaminándonos a poder cumplir con los anhelos, con las metas y con los

los objetivos que nos hemos trazado para este año y para este mes número 8. ¡Arriba ese ánimo! Estamos en las 5 de la mañana con 55 minutos. Es el día martes. Ayer fue lunes, hoy martes. Es el día martes 4 de agosto del año 2026. Y esto es el amanecer chilero a través del máximo poder de la radio.

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Bueno, escuchamos el tema musical con Karol G. Mi ex tenía razón. Esta es la programación del máximo poder de la radio. 6:06. Buenos días, arriba ese ánimo. Una mañana bastante agradable la que estamos viviendo en el valle de los departamentos de, bueno, de los municipios de San Pedro y San Marcos. En el valle central de estos municipios, pues un poco nublada, pero agradable, para poder iniciar este día con la mejor actitud, con las ganas de poder hacer las cosas de la mejor manera y sobre todo para poder levantarnos confiando en que el día de hoy, pues Dios nos dará muchas bendiciones. Y ya lo ha hecho con el simple momento en que nosotros abrimos los ojos y despertamos y podemos ver y disfrutar de esta mañana. Creo pues que ya han venido las bendiciones a nuestra vida. Por lo tanto, hoy es un buen momento, antes de poder iniciar con las actividades, de tomarnos unos minutitos, unos segunditos y estar agradecidos con Dios por todas las bendiciones que nos permite disfrutar y sobre todo pues por un nuevo día que nos permite vivir. ¡Arriba ese ánimo! Disponible el 7760-3432 para que pueda comunicarse y solicitar su tema musical favorito. ¿Qué tal si recordamos unas buenas bachatas, cumbias, merengues, tropicales? Usted también lo puede solicitar a través del WhatsApp 4242-8180.

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1: La buena noticia. Hay una plegaria que a Dios más le gusta escuchar. ¿Cuál es? ¿Sabes cuál es? El Padre Nuestro, el Ave María. No, mirá, es la que hizo el rey David, que es cuando había cometido adulterio y un homicidio. Está en el Salmo, en el libro de Salmos 51, párrafo 17, que dice: al corazón contrito, apesadumbrado y humillado, no despreciarás tú, oh Dios. ¿Cuál es la oración que Dios quiere escuchar? La que se busca cuando buscas a Dios humillado, la que busca humillado. A Dios no le interesan los grandes templos, los grandes sacrificios, le interesa un corazón humillado. ¿Por qué? Por el pecado, querido muchacho, el mío y el tuyo. No hay pecado que no nos alcance. Por más encubierto que lo tengamos, algún día va a aparecer. Y Dios quiere eso, que me dé cuenta de ese pecado. Es la oración cuando clama convencido. ¿Convencido de qué? Que Jesús murió en la cruz, no para fundar una religión, sino para eso, para perdonar mis pecados, porque Él cargó en la cruz con todos nuestros pecados. Y tercero es la oración que pide arrepentido. ¿Qué es arrepentirse? No es llorar, tirarse al suelo, es volver a Dios, es buscar a Dios, mirar la cruz de Jesús y decir: soy pecador, te pido perdón. Esta es la oración que Dios más quiere escuchar. Hacela con fe ahora.
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18 son los minutos que transcurren ya de las 6 de la mañana. Buenos días para don Alirio Monzón. Saludos para doña Mari, que nos escuchan en Cantón El Mosquito. También saludos al personal de Tortería Mari, ahí nos están sintonizando. En Nuevo Progreso, buenos días para doña Venancia Fuentes. Saludos cordiales para ella y su familia, quienes le acompañan en esta hora de la mañana. Arriba ese ánimo en esta mañanita del martesito. Estamos en el mes ya número 8, es la fecha número 4. Buenos días para Kaylee, también nos está sintonizando, siempre en sintonía en esta hora de la mañanita. Mi amor, que tengas un bonito día, éxitos en todo lo que realices, te amo. Es la fecha 4 del mes número 8. Vamos a repasar un poquito algunos datos interesantes acerca de este mes de agosto. Tiene 31 días. Originalmente se llamaba Sextilis, el sexto mes, cuando era el calendario romano antiguo que empezaba en marzo. En el año 8 aproximadamente antes de Cristo pasó a llamarse Augustus en honor al emperador Octavio Augusto. Y pues esto Augusto significa venerable y sagrado. Se le añadió un día extra para igualar los 31 días de julio, mes dedicado a Julio César. Pues también algunas curiosidades de este mes es que se le conoce como el mes de los gatos. Su celo aumenta por la luz y temperatura de este mes en algunas partes del planeta. Hoy, 4 de agosto, se celebra la feria titular en 5 municipios de Guatemala: Santo Domingo en Suchitepeque, Zacapulas Quiché, Cobán Alta Verapaz, Misco Guatemala y Santo Domingo Xenacoj en Zacatepeques.

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26, ahora son los minutos que transcurren ya de las 6 de la mañanita. La frase del día de hoy que compartimos es una frase que en algún momento de la historia dijo Marco Aurelio. La calidad de tu vida va a estar determinada por la calidad de tus pensamientos. Le repito, la calidad de tu vida va a estar determinada por la calidad de tus pensamientos. La mente es el filtro a través del cual ves el mundo. Si tus pensamientos son caóticos, incluso los días tranquilos parecerán tormentas. Pero si cultivas claridad, gratitud y perspectiva, hasta los desafíos se transforman en oportunidades. No puedes controlar todo lo que pasa afuera, pero sí puedes cuidar lo que pasa adentro. Hoy haz una limpieza mental. Observa lo que piensas, pregúntate si te sirve o te hunde y elige con intención, porque lo que piensas determina cómo vives. Buenos días, ¿a quién nos escucha allá en Catarina, San Marcos? Saludos a don Carlos Godínez, se comunicó con nosotros y nos ha dicho que allá en Catarina está lloviendo fuerte. Hay lluvia con bastante viento y pues esta mañanita sorprendió ahí a los habitantes de la zona costera con una lluvia bastante fuerte. Aquí en el Valle de la Esmeralda, pues le contaba ahí a don Carlos que está haciendo una mañana gris, pero pues agradable el clima en esta hora. Así que con mucha precaución para quienes están allá transitando en la zona costera, márquense. Siempre pues hay que tener cuidado si va por las diferentes calles, carreteras de nuestro país, más cuando hay lluvia y pues también pues

Buenos días para la familia Miranda Roblero que nos escucha ahí en Aldea San Andrés Chapil. Buenos días también para Héctor allá en Catarina. Ahí pues anda viendo el muchachón que hoy sí amaneció con mucha lluvia aquella comunidad, aquel municipio de San Marcos. Los sentimientos que pasan. 6:32 a.m, amigos y amigas, gracias por acompañarse de este espacio radial. Si Dios nos lo permite, volveremos mañana para continuar acompañándolos con la programación del máximo poder de la radio. Por lo pronto, usted sigue disfrutando de la bella programación del 88.7 en este martesito. Sin que quede nada por dentro. A todito les deseamos un excelente, maravilloso y bendecido martes. Que la pase muy bien en este día. Ánimo, échele ganas, no se rinda, usted puede. Si me dejas por dentro. Y que tenga un maravilloso martes. ¡Feliz día! Nos despedimos con don Enrique Iglesias y el señor Romeo Santos. Tema titulado Loco.

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4: Muy buenos días, que Dios les bendiga. Yo soy Dennis Thomas, pastor misionero, maestro de la Biblia, amigo suyo, vecino suyo. Hemos vivido 35 años, yo y mi familia, mi esposa, mis hijos, en Centroamérica. Entonces, yo siento como yo estuviera en mi propia, si yo fuera en mi propia casa aquí, ¿verdad? Viviendo. O sea, vivimos en Matagalpa, Nicaragua, en el momento. Vivimos muchos años en Granada, ¿verdad? Pero bienvenido al programa, yo les amo, quiero ser, sinceramente, yo quiero ser bendición a su vida. Abre su Biblia conmigo, mantenga la pared, el cuaderno, el lapicero para anotar el tema de hoy, ¿verdad? ¿Cuál es influencia? ¿Verdad? El libro, ¿verdad? O sea, Juan, o sea, Apocalipsis, capítulo 3, verso 21, ¿verdad? Así, ¿verdad? Entonces, apunto, ¿verdad? Cuando yo menciono, ¿verdad? Cuando estoy leyendo, apunto, no lo busco en su Biblia, pero apunto lo primeramente, el tema de hoy, libro, capítulo y versos, ¿verdad? O versículos. El texto de la Santa Palabra, estoy leyendo directamente del texto de la Biblia, de la Santa Palabra. Bienvenidos al programa. Estamos investigando o leyendo textos de la Biblia sobre la influencia. ¿Qué dice la Biblia acerca de la influencia? Yo les invito a abrir su Biblia al libro de Deuteronomio. ¿Verdad? Qué triste es cuando vemos un hijo, a un hermano carnal, ¿verdad? O un miembro de la iglesia, un vecino, gente que conocemos andando con gente mala, ¿verdad? Gente que no, su propósito no es bueno. Entonces, el Señor, antes de entrar en la tierra prometida, el Señor Jehová dijo a su pueblo, Israel, en Deuteronomio capítulo 18, verso 9, aquí dice, cuando hayas entrado en la tierra que Jehová tu Dios te da, no aprenderás a hacer las abominaciones de aquellas naciones. Entonces, una advertencia. No. Entre, ¿verdad? Conquiste, ¿verdad? Su terreno dado de mí y yo le ayudo, pero no aprende, ¿verdad? Hacer las abominaciones de aquellas naciones. Primero de Reyes, capítulo 21. Primero de Reyes, capítulo 21, verso 25. No hubo realmente nadie como Acab. Él era un rey de la nación Israel, pero un hombre malo, un hombre perverso. Y dice que se vendiera para hacer lo malo antes los ojos de Jehová. Pues su mujer, escucha lo que dice, pues su mujer, Jezabel, lo incitaba. Es malo cuando un hombre tiene corazón, ¿verdad? Pervertido, pero peor cuando la señora le provoca a ser más peor que nunca. Triste. Salmos 1:1, ¿verdad? Los salmos, ¿verdad? Comienza con algo bueno, ¿verdad? Buena, ¿verdad? Recomendación. Dice Salmo 1:1, y usted conoce este texto: bienaventurado el varón o la mujer que no anda según el consejo de los impíos. Un impío es un pecador. ni se detiene en el camino de los pecadores, ni se sienta en la silla de los burladores, Qué triste, ¿verdad? Cuando, ¿verdad?, un hijo comienza a andar con esta clase de gente. Solo el Señor puede salvar, rescatar el hijo de algo así. Primera Tesalonicenses capítulo 1, verso 6, ¿verdad? Aquí dice la Biblia, también os hicisteis imitadores de nosotros y del Señor, recibiendo la palabra en medio de gran tribulación con gozo del Espíritu Santo. Entonces, qué bueno, ¿verdad? Mire, busca, si quiere imitar a alguien, y hay gente, ¿verdad?, que son fácil, ¿verdad?, para seguir en pos de otra persona. Ese es un ser discípulo, ¿verdad? Busca a alguien, busca una persona como apóstol Pablo o el Señor mismo. Sea seguidor de ellos, imitador de ellos, ¿verdad? Gente, ¿verdad? Gente que tiene buen nombre, buena influencia. Proverbios capítulo 22, verso 24, 25. Estamos hablando sobre, leyendo textos sobre la influencia. Buena influencia, mala influencia, pero influencia, ¿verdad? Usted me dice, pero ¿dónde es? Yo soy isla, vivo aislado. No hay influencia, ¿verdad?, afuera de mí mismo, ¿verdad?, que yo permito, ¿verdad?, estar en mi presencia. Bueno, qué raro es usted, porque mire, necesitamos en la vida es dura, necesitamos compañeros, necesitamos, ¿verdad?, ayuda, mano fuerte de vez en cuando, ¿verdad?, consejos, ¿verdad? No es bueno vivir aislado, ¿verdad?, de todo el mundo. Pero a la vez, viviendo en el mundo perverso, ¿verdad?, hay que ser, ¿verdad?, luz del mundo. Ayer, ¿verdad?, terminamos el programa por leer, ¿verdad?, que somos sal de tierra, ¿verdad? Aquí dice en San Mateo capítulo 5, verso 13 y 16, vosotros sois la sal de la tierra. Pero si la sal pierde su sabor, ¿con qué será salada? No vale más que nada, sino para ser echado fuera, pisoteada por los hombres. Vosotros sois luz, sois la luz del mundo. Entonces somos sal y somos luz del mundo, ¿verdad? Entonces una ciudad asentada sobre un monte no puede ser escondida. Mire, deja la luz de su vida influenciar a otros a arrepentirse y creer en Cristo Jesús. Somos luz, somos sal del mundo. Amén. En el libro de Proverbios, por favor, Proverbios 22, verso 24, 25, dice aquí, no hagas amistad con el iracundo, hombre enojo, ¿verdad?, enojado, ¿verdad?, alguien que tiene, ¿verdad?, amargo, ni tengas trato con el violento, no sea que aprendas sus maneras y pongas una trampa para tu propia vida. Entonces, mire, él está diciendo, escoge con quién va a andar, ¿verdad? Hay que escoger inteligentemente. Filipenses capítulo 2, verso 15, Filipenses 2, 15 dice, para que seáis irreprensibles, sencillos, hijos de Dios, sin mancha, en medio de una generación torcida y perversa, en la cual vosotros resplandeceréis como luminares en el mundo. Ojalá, ¿verdad? Que sea así, ¿verdad? Influencia, la influencia, ¿verdad? Hay que tener influencia sobre un mundo perverso, ¿verdad? Entonces es lo que enseña la Santa Palabra. Filipenses capítulo 3. Filipenses capítulo 3, verso 17. Dice: hermanos, sed imitadores de mí y pensad y prestad atención a los que así se conducen, según el ejemplo que tenéis en nosotros. Entonces sigue a mí, ¿verdad? 1 Corintios capítulo 15, verso 33. 1 Corintios capítulo 15, verso 33. 15, primera, ¿verdad? Corintios capítulo 15 es el capítulo que habla de la resurrección. Y dice aquí, ¿verdad? No eres. Las malas conversaciones corrompen las buenas costumbres, ¿verdad? Entonces, mire, tenga cuidado, ¿verdad? Con quién anda, cómo vives, ¿verdad? Ese puede manchar permanentemente su nombre. Proverbios capítulo 4, verso 14 dice: no entres en el sendero, en el camino de los pecadores, de los impíos, ni pongas tu pie en el camino de los malos. Proverbios capítulo 24, verso 1. Proverbios 24, verso 1 dice: no tengas envidia de los hombres malos, ni deseas estar con ellos. Ah, ¿verdad? Directamente al punto, ¿verdad? Primero de Pedro capítulo 3, verso 1 dice: asimismo vosotras mujeres, estad sujetas a vuestros maridos, para que si algunos no obedecen a la palabra, también sean ganados sin una palabra por medio de la conducta de sus mujeres. Entonces, mire, vive su fe. Ahora, si usted tiene una esposa o un esposo, ¿verdad?, que no es creyente, no saca la Biblia, ¿verdad?, y golpea, ¿verdad?, el púlpito de su vida, ¿verdad?, y gritando la escritura a su marido, a su esposa. No. Vive según, ¿verdad?, sea buena persona. Ama a su esposa, a su marido. Obedece a él. Para que él pueda ser convencido por su forma de vivir. Amén. 2 Corintios capítulo 9, verso 2. 2 Corintios capítulo 9, verso 2 dice: pues conozco vuestro pronto ánimo, del cual me gloría yo entre los de Macedonia, que Acaya está apercibida desde el año pasado. Escuche lo que dice: y vuestro ejemplo ha estimulado a muchos. Entonces, el buen conducta, ¿verdad?, de esa gente ha tenido, ¿verdad?, raíces en la vida de otros, echado raíces, ¿no?, en la vida de otros. 1 Corintios capítulo 4, verso 16. 1 Corintios capítulo 4, verso 16 dice aquí: por tanto, os exhorto a que seáis imitadores de mí. En capítulo 11, verso 1 dice: sed vosotros imitadores de mí, así como yo lo soy de Cristo. Mire, yo les amo. Tenga cuidado con quien ande, ¿verdad?

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1: Es la hora 6:51 minutos.

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1: ¿Qué tal, querido amigo o amiga del programa Cruzada con Luis Palau? De esta forma damos comienzo a una nueva presentación de este nuestro espacio y punto de encuentro en la radio, en donde estudiamos diariamente la Biblia, la Palabra de Dios, de la mano, como siempre, del conferencista internacional Luis Palau. Mi nombre es Jorge Escopazo y en este día estamos llegando al final de la serie 7 Privilegios con el mensaje titulado Contentamiento Infalible. Así que le invito a que nos acompañe escuchando con mucha atención.
2: Hoy continuamos hablando acerca de los grandes privilegios que puede disfrutar usted, mi amable oyente, y yo también, cuando caminamos con Dios. Hemos mencionado varios y me parece que conviene que los repasemos, tanto para empezar en este día y seguir caminando todos los días de nuestra vida, disfrutando de nuestros privilegios. Primero, y estamos en Filipenses capítulo 4 del Nuevo Testamento, primero, una alegría incesante. No deje, mi estimado oyente, que nada le quite la alegría y la felicidad que son su derecho por medio de Jesucristo. Segundo, el privilegio de vivir sin las ansiedades que carcomen a tan grande segmento de la humanidad. El hombre que descansa en Cristo, la mujer que se deleita en Dios, el que echa su ansiedad sobre él, sabe que Dios tiene cuidado de él y descansa. Luego, el tercer privilegio es el privilegio de una paz abundante y permanente. Cuando uno descansa en Dios y ora y deja las cosas en las manos de Dios, sigue trabajando. Pero lo interesante es que tiene una paz sobrenatural que sobrepasa todos los análisis intelectuales. Luego, en cuarto lugar, el privilegio de una pureza viril y un compañero inseparable, que es Dios, el Dios de paz, caminando dentro del ser humano y controlando la vida y dirigiendo la vida de sus hijos. Hoy llegamos al otro privilegio, o sea, el privilegio de un contentamiento personal que es también infalible. Este contentamiento personal es aquel que pueden disfrutar los ricos y los millonarios, pero también los pobres y los despojados. Yo conozco ricos y millonarios descontentos, vacíos, escarbando en las basuras de la vida. No pueden disfrutar de la felicidad, no pueden disfrutar del gozo, porque aunque su bolsillo está lleno de dinero, sin embargo, su alma está vacía, seca y muerta. Aquí en Filipenses 4 nos encontramos con un hombre que está encarcelado. Es un siervo de Dios. Sin embargo, no se queja, no llora, no se rebela contra Dios. Dios ha permitido que vaya a parar a una cárcel. ¿Por qué? No sabemos exactamente por qué. ¿Por qué Dios permitió que San Pablo, el más grande hombre para comunicar el Evangelio a las masas, haya sido permitido estar en una cárcel? No lo comprendemos, pero sí sabemos una cosa. La actitud de él era la actitud que debe ser mía y suya ante los problemas de la vida. Mire lo que dice en los versículos 11 y 12 de Filipenses 4. Dice así: no lo digo porque tenga escasez, pues he aprendido a contentarme cualquiera sea mi situación. Sé vivir humildemente y sé tener abundancia. En todo y por todo estoy enseñado. Así para estar saciado como para tener hambre, así para tener abundancia como para padecer necesidad. Lo que nos indica esto es esto, que internamente el cristiano puede vivir independiente de las variables tormentas externas. Cuando una persona vive controlada por Cristo, vive dentro de las tormentas que azotan a toda la humanidad, pero internamente él puede vivir libre, independiente de las variables tormentas externas. En una palabra, el cristiano ha aprendido a contentarse, cualquiera sea su situación, a disfrutarla y a vivirla en su plenitud. Él dice: yo sé vivir humildemente y sé tener abundancia. Pablo había conocido las riquezas y la miserable pobreza. Dice: en todo y por todo estoy enseñado. Esto quiere decir que el contentamiento personal infalible, que es un privilegio suyo y mío como cristianos, es algo que tenemos que aprender. Estar contentos con Cristo y con Dios en toda situación es algo que nosotros tenemos que aprender. No es algo que viene naturalmente, es algo que viene sobrenaturalmente, es algo que Dios nos tiene que enseñar. ¿Me explico? Y es por eso que muchas veces Dios permite que nosotros pasemos por experiencias tristes, a veces amargas, a veces experiencias desagradables para enseñarnos a aprender a estar contentos cualquiera sea nuestra situación. Ahora, en Hebreos capítulo 12, Dios dice, el Señor al que ama castiga y disciplina a cualquiera que recibe por hijo. Dios disciplina a sus hijos. Los disciplina para el propio bien de ellos y para el bien de los demás también. Ahora, el hecho de que uno diga que está contento en su situación cualquiera sea, no implica que el cristiano está satisfecho con la situación social o económica de un país. De ninguna manera. Lo que quiere decir es que el cristiano reconoce que Dios es Dios. En una palabra, Dios es soberano. Dios tiene derecho a controlar su mundo de la manera que a él le place, no que a nosotros los seres humanos nos parece que debiera hacerlo. Y el ser humano, el cristiano, que aprende de una buena vez a reconocer que Dios es Dios y que Dios tiene derecho a hacer del mundo y de su vida lo que él quiere y como él quiere, tanto más feliz seremos. Pablo dice, yo he aprendido a contentarme. Ahora, contentarme no quiere decir que uno pasivamente dice, bueno, será la voluntad de Dios, ¿qué va a hacer? Es más que eso. Quiere decir que uno está contento. Contento con la voluntad de Dios, aunque a veces no la entendemos, y aunque a veces viene la tentación de preguntarnos, oh Dios, ¿por qué permites esto? No se olvide el versículo de Romanos 8:28 que dice, todas las cosas ayudan para bien a los que a Dios aman. Todas las cosas. Este es el secreto. Yo recuerdo cuando murió mi padre en la Argentina. Mi madre quedó viuda con todos nosotros los hijos. Fue una situación terriblemente difícil. Muchos parientes que tenemos que eran incrédulos y que algunos todavía lo son, se burlaban y le decían a mi madre, bueno, ¿por qué Dios permitió esto? ¿Y cómo Dios pudo permitir aquello? ¿Y a qué se debe que Dios no te provee esto? ¿Y por qué se llevó un padre tan joven con tantos niños? ¿Por qué deja Dios una madre, una mujer viuda? Mi madre siempre contestaba, y para mí fue un ejemplo inolvidable, siempre contestaba con Romanos 8:28, todas las cosas ayudan para bien a los que a Dios aman. Y eso es maravilloso, ¿no le parece, estimado oyente? Mire, en este mundo la situación solo mejora temporalmente. Seamos honestos y francos, el egoísmo de la raza humana, el pecado en el mundo hace que la situación social y económica siempre es un constante sube y baja. Por eso para el cristiano, cuando tiene ese contentamiento personal infalible, la vida cobra un nuevo significado. Mi estimado hermano en la fe de Jesús, no se deje arrastrar por los activistas sociales, no se deje arrastrar por los que dicen que el Evangelio está pasado de moda o que ha llegado el momento en que debemos cambiar. Yo le digo, si usted puede aprender Filipenses 4, 11 y 12 y estar contento con la voluntad de Dios, si usted puede decir, todas las cosas me ayudan para bien porque yo lo amo a Dios, todo Dios lo hace conjugar para mi mayor bien, usted va a ser un hombre feliz. Eso es lo que yo deseo para usted, eso es lo que deseamos en el equipo y eso es posible. Disfrute de sus privilegios, querido amigo oyente. No deje pasar este día con amargura ni dolor. Gócese de Cristo, gócese de Dios. Procure mejorar su situación, pero dele gracias a Dios por sus bendiciones.
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0: De esta forma estamos llegando al final, pero no quería despedirme sin antes recordarle que si usted conoció al Señor Jesucristo como su Salvador personal a través de alguno de los ministerios de la Asociación Luis Palau, yo le invito a que nos escriba, nos cuente de su decisión haciéndolo a la dirección de correo electrónico testimonios@luispalau.net. Para Luis va a ser de mucha alegría saber de su decisión y poder estar en contacto con usted, así que yo le invito a que nos escriba. Mi nombre es Jorge Escopazo, fue un placer acompañarle en este día. Si el Señor lo permite, nos vamos a reencontrar en nuestra próxima presentación. Recuerde visitarnos en nuestro sitio en internet, luispalau.net.
1: Amigos oyentes, muchas gracias por su fina sintonía al programa de este día. Les estaremos esperando muy pronto para el próximo programa Cruzada con Luis Palau. Hasta entonces, recuerden las palabras de nuestro Señor Jesús. Felices los de corazón limpio, pues ellos verán a Dios.
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8: Es la hora 7:07 minutos.
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7: Es la hora 7:19.
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7: Es la hora 8:43.
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Buenos días, amigos y amigas que están en sintonía de Occidental Estéreo en esta mañana del martes 4 de agosto. Estamos en el segundo día hábil del mes número 8 del año, mes de agosto. Va pasando rápidamente el tiempo. Nuestro saludo para usted que a esta hora se encuentra trabajando, ya activo, activa en sus labores. Saludos para usted que se encuentra viajando. Para usted que ahí en casa está en sintonía de Occidental Estéreo. Otro saludo para todos ustedes que de una o de otra manera pues están activos en esta mañana. Y si usted está de descanso, también nuestro saludo para usted que está disfrutando de un merecido descanso. Acompañamos, como siempre, con nuestra programación de la mañana. Programación donde usted puede comunicarse con nosotros a través del 77 60 34 32, o bien al WhatsApp 42 42 81 80, para solicitarnos algún tema musical que desee escuchar. Con gusto le estaremos complaciendo en esta mañana del martes, deseándole muchos, muchos éxitos.

0: Que tengan ustedes una bonita mañana de martes. Ayer se jugó otro encuentro de la segunda jornada del torneo Apertura de la Liga Nacional. Ayer por la noche jugaron Xelajú Mario Camposeco y Aurora. Te cuento que los Chivos derrotaron 3-1 al equipo de Aurora. Este encuentro se jugó ayer en horas de la noche. Ventaja de los Chivos 3-1 sobre los aurinegros. Esta segunda jornada aún hay un encuentro pendiente, un encuentro que se reprogramó, y es precisamente el de Cobán y Antigua, que jugarán el próximo 19, miércoles 19 de agosto a las 3 de la tarde será este encuentro entre Cobán Imperial y Antigua GFC. Encuentro programado que se llevará a cabo hasta el día miércoles 19, encuentro correspondiente a la segunda jornada del torneo Apertura.
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0: Estamos en las 9 de la mañana con 38 minutos, 9 con 38 en Occidental Estéreo, el máximo poder de la radio. Saludos para ustedes en esta mañana del martes 4 de agosto. Saludos para todos nuestros oyentes que día a día están pendientes de nuestras diferentes programaciones. Le cuento que el volcán de fuego ha incrementado su actividad eruptiva durante los últimos días, con flujos piroclásticos, emisión de gases y dispersión de ceniza. Situación que ha llevado a declarar alerta anaranjada departamental. Y es que ayer lunes el volcán de fuego registró un incremento en su actividad eruptiva. Corrientes que descienden por las barrancas seca y ceniza, ubicados en uno de los costados del Coloso. Y es que esta emisión de gases y ceniza, pues, alcanza a comunidades cercanas. Ante esta situación, las autoridades declararon alerta anaranjada departamental. Y la Secretaría Ejecutiva de la Coordinadora Nacional para la Reducción de Desastres, CONRED, SECONRED, activó la alerta anaranjada institucional para fortalecer la coordinación y las acciones del sistema CONRED frente al incremento de la actividad volcánica. Como medida preventiva, las autoridades han recomendado a la población no acercarse a las barrancas, utilizar mascarilla para proteger las vías respiratorias, cubrir los depósitos de agua, mantener preparada la mochila de 72 horas y atender todas las indicaciones de las autoridades locales. Y es que debido a esta actividad del volcán, ya han sido evacuados o evacuadas 659 personas. 659 personas han sido evacuadas y 280 permanecen albergadas en 8 albergues habilitados en Chimaltenango, Escuintla y Zacatepeques debido a la actividad explosiva del volcán de fuego. La CONRED también ha enviado ayuda humanitaria como colchonetas, frazadas, kits de higiene personal y de limpieza. Y por supuesto también se ha enviado a alimentos a las personas que han sido evacuadas y que se encuentran en albergues. Y por esta razón también se ha prohibido el ascenso al volcán de fuego y restringen el acceso al Acatenango. La asistencia turística del Instituto Guatemalteco de Turismo en Guat ha informado que las agencias de viajes, los guías de turismo y los visitantes deben suspender los recorridos y evitar el acceso a las áreas restringidas por las autoridades. Así es que si usted pensaba escalar uno de estos dos volcanes, pues ya no lo haga debido a las condiciones que se están viviendo en este momento. También se ha dado a conocer que brigadas de Provial han habilitado el paso vehicular entre los kilómetros 83 y 103 de la Ruta Nacional 14 durante una hora, luego del cierre preventivo por la actividad del volcán de fuego. Y es que Este volcán de fuego lleva ceniza a 7 departamentos, como Zacatepeques, Chimaltenango, Suchitepeques, Sololá, Quetzaltenango, Retaluleu, incluso San Marcos. Son 7 departamentos a los cuales pueden llegar las cenizas que lanza el volcán de fuego. Así es que hay alerta naranja por la erupción del volcán de fuego, por las últimas erupciones, por el incremento de la actividad eruptiva durante los últimos días.
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9 horas con 57 minutos, 9:57. Vamos con más música para usted que a esta hora está en nuestra sintonía, desea escuchar algún tema musical. Llámenos al 77 60 34 32 o solicítelo a través del WhatsApp 42 42 81 80.

Y debido a el incremento de la actividad del volcán de fuego, se han suspendido las clases en Caserío El Porvenir, San Juan Alotenango, Zacatepeques, cabecera de Escuintla y en Yepocapa, Chimaltenango. Para esos lugares han quedado suspendidas las clases presenciales este lunes 3, o sea, el día de ayer, lunes 3, y hoy martes 4 de agosto. Continúan suspendidas las clases en estos tres departamentos, en lugares específicos. En Zacatepeques, en Caserío El Porvenir, San Juan Alotenango, en la cabecera de Escuintla y en Chimaltenango, en Yepocapa. Esto por la cercanía del volcán con estas comunidades, con estos lugares. Se han suspendido las actividades docentes en esos lugares por aumento de la actividad eruptiva.

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0: 10 de la mañana con 11 minutos, 10 con 11. Saludos para usted que siempre está atento a esta programación de Occidental Estéreo, el máximo poder de la radio. Saludos para quienes el día de hoy están cumpliendo años. Muchas felicidades para todos los cumpleañeros del 4 de agosto. De una manera especial saludamos a nuestro compañero de labores, Eric Méndez. El día de hoy nuestro compañero Eric Méndez está cumpliendo años. Le deseamos muchas felicidades, muchas bendiciones, que el creador del universo le dé mucha y larga vida a nuestro compañero Eric Méndez, que la pase bien el día de hoy en su cumpleaños.
1: En el mundo, sin que nadie perturbe tu mente.
0: Así como este, cumpla muchos, muchos años más de vida. Felicidades, Eric. Sígala pasando muy bien en el día de su cumpleaños.

0: La canción de Juanes, Adiós, Adiós le pido. Las 10 de la mañana con 25 minutos, 10:25. Gracias a usted por seguir con nosotros escuchando nuestra programación matutina de este martes 4 de agosto.
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1: Desde la mañana con 31 minutos, 10 de la mañana, 31 minutos en Occidental Estéreo. Vamos con más música para seguirle acompañando mientras usted realiza sus actividades de esta mañana.
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Las 10 de la mañana, 35 minutos. Hoy hay fútbol a nivel internacional en donde participa la selección sub-20 de Guatemala. La selección que dirige Sebastián Vini enfrentará hoy martes 4 de agosto a las 20 horas a la selección sub-20 de Estados Unidos. Con este juego, pues Guatemala tratará de buscar un pase para asistir

0: a lo que será el mundial de esta categoría. Recuerde usted que cuando asistió Guatemala al mundial en esta categoría, derrotó a Estados Unidos. No se veía que la selección guatemalteca sub-20 pudiera derrotar a los gigantes de Estados Unidos. Incluso se mojaban de la estatura de los guatemaltecos previo a el juego, y al final de cuentas la selección sub-20 dejó fuera del mundial a los estadounidenses. Hoy nuevamente se enfrentan a la selección sub-20 de Estados Unidos buscando ese pase a su tercer mundial de esta categoría. Se ve difícil, pero nada hay imposible, así es que esperaremos qué puede suceder con la selección nacional de Guatemala sub-20 hoy, cuando enfrente a los estadounidenses a las 20 horas. Recuerde usted que la selección sub-20 solo pudo ganar un encuentro en la fase de grupos, perdió 2, y porque se dieron algunas combinaciones de resultados que le favorecieron, por esa razón la selección sub-20 pues ha llegado, ha clasificado y está en esta ronda para buscar su pase a otro mundial sub-20. Esperemos que pueda nuevamente Guatemala dar la sorpresa, así como en años anteriores cuando derrotó a los estadounidenses en esta categoría y los dejó fuera del mundial de fútbol. Vamos con más música. Esto es de José José, se llama ¿Y quién puede ser?
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La canción de José José y ¿quién? ¿Quién puede ser? Laura Flores y Sergio Facchelli nos presentan esta canción, Lo que me tiene aquí.

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9: Es la hora 10. 47 minutos.
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La canción de Alejandra Ábalos se llama Tu hombre, yo, niña. 10 de la mañana, 50 minutos. 10:50. 10 minutos no se paran de las 11 de la mañana.

0: Solamente 6 minutos nos separan de las 11 de la mañana, 6 para las 11. Vamos con otro tema musical en esta mañana del martes. La canción se llama Tú y Yo, Amor.
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Y es el momento de agradecerle a usted su sintonía a este espacio musical de la mañana, dándoles a continuar con nuestra buena programación de hoy martes 4 de agosto. A continuación el show de Oscar Daniel y a las 13 horas en Sabor de lo Nuestro. Sigan disfrutando de esta preciosa mañana de martes. Nos despedimos con Pandora, esto se llama No lastimes más.

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6: Es la hora 11:28 minutos.

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2: Es la hora 11:44 minutos.

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8: Es la hora 12, un minuto.

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14: Es la hora 12:24 minutos.

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12: Es la hora 12:40 minutos.
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12: Es la hora 12:41 minutos.

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6: 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Gracias por brindarnos el favor de su atención. Buen provecho.

El sabor de lo nuestro a través de Occidental Estéreo, un espacio radial que presentamos con mucho cariño, impulsando así la música nuestra. Occidental Estéreo, el máximo poder de la radio, expresión musical marimbística en la hora de la reunión familiar. Que ustedes disfruten de este regalo musical que les entregamos de lunes a viernes aquí en Occidental Estéreo. Buen provecho, rica comida, gracias a Dios por tener los alimentos. El sabor de lo nuestro desde Occidental Estéreo.

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1: El sabor de lo nuestro desde los estudios de Occidental Estéreo 88.7, expresión musical guatemalteca para acompañar a quienes degustan del almuerzo preparado con mucho amor. Exquisita comida, buena música es la combinación perfecta de este espacio radial meridional a través de Occidental Estéreo. El sabor de lo nuestro, la presencia de Guatemala a través de las marimbas que le cantan al mundo. Y señoras amas de casa, gracias por esmerarse para preparar la deliciosa comida, especialmente para el día lunes, el martes, miércoles, jueves, viernes, sábado, todos los días de la semana. Ustedes se esmeran y todos nos chupamos los dedos con el sabor de lo nuestro y disfrutamos el sonido de lo nuestro con las marimbas que le cantan al mundo a través de Occidental.

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6: El sabor de lo nuestro es el mensaje musical marimístico a través de Occidental Estéreo todos los días de 13 a 15 horas. Marimba, mensajera musical guatemalteca para acompañar a quienes aquí en Guatemala y fuera de Guatemala nos brindan el favor de su atención. Un regalo especial para las familias que disfrutan de los alimentos. Buen provecho a través de Occidental Estéreo. El sabor de lo nuestro es el canto sonoro de la selva milenaria guatemalteca en la hora de la reunión familiar. Qué bueno, después de la jornada matutina, poderse reunir, charlar con los hijos que fueron a la escuela, a la universidad, para quienes fueron a trabajar, regresaron, y luego decirle gracias mamá, gracias suegra, gracias esposa, gracias a todas las mujeres que se esmeran por preparar la exquisita comida que nos gusta a todos en la hora del almuerzo. El sabor de lo nuestro, marimba musical guatemalteca, a través de Occidental Estéreo y deliciosa comida, para decir esto es, para chuparnos los dedos y preguntar si todavía hay más comida para seguirle entrando a los 40, como es el lenguaje popular. Buena tarde, el sabor de lo nuestro, con el sonido de las marimbas, un complemento ideal, sabor y sonido nacional desde Occidental Estéreo.

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1: El sabor de lo nuestro a través de Occidental Estéreo, acompañando a ustedes y deseándoles muy buen provecho. El sabor de lo nuestro, deliciosa comida preparada con amor y con mucha higiene. El sonido de lo nuestro es el canto de Guatemala para el mundo a través del hormigo. Es este nuestro país musical donde el hormigo es el árbol, es la madera que canta. Luego pues se preparan las marimbas y los arreglistas, los compositores, los distintos grupos musicales hacen de los instrumentos nacionales la marimba, el violón, la batería y todo esto que resulta siendo muy nuestro. Un verdadero banquete musical en la reunión familiar y a través de Occidental Estéreo a nosotros nos da sumo placer acompañar a ustedes todos los días de la semana de 13 a 15 horas de lunes a viernes. Vale la pena disfrutar de la comida preparada con amor y vale la pena escuchar el sonido del hormigo a través de las marimbas. Las marimbas que son un verdadero concierto en la hora de la reunión familiar, en la hora del trabajo, del viaje o del descanso. Feliz tarde, buen provecho. El sonido de lo nuestro desde Occidental Estéreo con el sabor de lo nuestro. Saludos y feliz tarde.

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1: Todos los días, de lunes a viernes y de 13 a 15 horas, acompañamos a las familias que se reúnen para degustar del almuerzo. Buena comida preparada con productos frescos y con la sazón que realmente es para decir qué rico sabor. El sabor de lo nuestro, comida exquisita, tamalitos, frijolitos, tortillas, queso, crema, carne o todo eso que se prepara y que se degusta porque se ha ganado con el sudor de la frente. Amas de casa, gracias por su esmero. Jefes de hogar, gracias por trabajar y dar el gasto para la compra de los alimentos. Un mensaje musical muy agradable el que presentamos a ustedes.

Ustedes con el sonido de nuestras marimbas, enviando así también el abrazo para las personas que en esta fecha celebran su cumpleaños y desde luego también el saludo para quienes fuera del país nos sintonizan. Buena comida, buena música, el sabor de lo nuestro a través de Occidental Estéreo, con el abrazo especial para ustedes porque también disfrutan con la música que hace grande a Guatemala.

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9: Diariamente, de lunes a viernes, desde los estudios de Occidental Estéreo, nos es un verdadero placer acompañar a ustedes con el programa El Sabor de lo Nuestro. Les acompañamos y decimos El Sabor de lo Nuestro porque estamos seguros que todos los días en la casa, por sencilla que sea la comida, ha sido preparada y tiene el verdadero sabor de la cocina chicana, de las bisabuelas, abuelas, de mamá, y eso que nos gusta es para chuparnos los dedos. Feliz tarde, y en cuanto a la música, nada tenemos que agregar porque esta es la combinación perfecta. Buena comida, buena música, con las buenas marimbas que desde Guatemala le cantan al mundo. Saludos a través de Occidental Estéreo con el programa El Sabor de lo Nuestro.

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1: Marimba sonora, marimba guatemalteca, marimba morena, que le canta al mundo desde los estudios de Occidental Estéreo. Esperamos que todos nos sintamos de verdad honrados al saber que esas teclas morenas engrandecen a San Pedro, a Guatemala, y abrazan al mundo en general. Feliz tarde con el sabor de lo nuestro y el sonido de nuestras marimbas.

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1: 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Ah, el chirmolito que no falta. Después, la bebida, un refresco delicioso y tal vez después de el almuerzo, un vaso de arroz con leche, un atolito con jengibre o con súchiles, pero todo eso tiene el sabor de lo nuestro, así como las habilidosas manos de los ejecutantes de las marimbas le ponen todo el empeño y el sonido agradable para decir, esto sí es el sonido de Guatemala, estas son nuestras marimbas entregando este banquete musical en la hora del almuerzo a través de Occidental Estéreo, el máximo poder de la radio en expresión musical nacionalista.

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1: Siempre a través de Occidental Estéreo, tal como yo lo ha dicho Werner Orozco, bienvenidos, sigan reportando, disfrutando la presencia musical de ellos, los Conejos, en esta franja de 30 minutos a través de Occidental Estéreo. El sabor de lo nuestro sigue, pero ahora sigue con la música de los Internacionales Conejos, bajo la dirección de Werner Orozco, los hermanos Orozco Juárez y todos los integrantes de los Conejos. Desde luego que la gerencia a cargo de doña Tonita Juárez de Orozco, también presentando su saludo musical a las familias que se reúnen para degustar juntamente del almuerzo, y para quienes lo hacen con los compañeros de trabajo, también un saludo muy especial. Pero la música de los Conejos es para alegrar la hora de la reunión familiar, la hora del trabajo o del viaje. El encargo siempre de doña Tonita Juárez de Orozco es una cápsula bíblica para que tengamos también el alimento espiritual que nos fortalece en todas las circunstancias de la vida. El salmista dice: cuando veo los cielos y la tierra que tú hiciste, digo, ¿qué es el hombre para que lo visites, y el hijo del hombre para que tengas de él memoria? Temas musicales marimbísticos al estilo de los Internacionales Conejos en este espacio radial a través de Occidental Estéreo, el máximo poder en la expresión musical al estilo de los Conejos.

El sabor de lo nuestro, la presencia musical guatemalteca con la participación de los conejos en esta media hora exclusiva de ellos. Los conejos, exponentes maravillosos de la música chicana desde hace 150 años. Una, dos, tres, cuatro, cuántas generaciones entregando lo mejor de la música en fiestas familiares, en fiestas cantonales, en alboradas o en festivales. Los internacionales conejos son la expresión musical artística de Guatemala para cantarle al mundo. Esperamos que ustedes sigan gozando de este espacio radial que les presentamos todos los días a esta hora. Es un verdadero banquete conformado por delicioso almuerzo y buena música al estilo de los conejos bajo la acertada dirección de Werner Orozco y los hermanos Orozco Juárez. Ellos, los conejos, cuando son contratados, llegan con el mejor repertorio musical y los contratantes saben que la presencia de los conejos será un verdadero éxito en esa fiesta familiar, en la alborada o en el concierto, pero no digamos en el festival bailable. Internacionales Conejos a través de Occidental Estéreo, acompañándole hoy como todos los días con estos arreglos muy al estilo de ellos, los conejos de San Pedro Zacatepeques en el departamento de San Marcos. Feliz tarde.

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Internacionales Conejos, arreglos musicales de todos los tiempos para contagiar optimismo y alegría desbordante en la hora del trabajo, del viaje, del descanso o la reunión familiar. Gracias por solicitar y disfrutar la música de los Internacionales Conejos a través de Occidental Estéreo 88.7 FM y

Pues la música de Los Internacionales Conejos, sí, la música de Los Internacionales Conejos es para disfrutarla en la cocina, en el comedor, en el patio, en el taller, en el campo, en el automóvil o en el negocio. Música nuestra a través de Occidental Estéreo durante años y años, una expresión verdaderamente nacionalista con esos arreglos contagiosos al estilo de Werner Orozco y los hermanos Orozco Juárez, que ponen todo su empeño para llevar alegría a los lugares donde son contratados. Los Internacionales Conejos, siempre acompañando a ustedes en esta hora de actividad, hora del descanso, del postre, de una fruta, de un helado o de un cafecito. Y también puede ser la hora de estar ya en el trabajo vespertino. Los Internacionales Conejos desean a ustedes muy feliz tarde. Gracias, muchas gracias por disfrutar con este espacio radial que les presentamos todos los días, extrayendo así lo mejor de la música para que ustedes digan, sí, tenemos buena música, sí. Es la música de los Internacionales Conejos de San Pedro Zacatepeques, cantándole al mundo con sus respectivos arreglos a través de las marimbas.

Así es la música que presentamos a ustedes en este espacio de 30 minutos, al estilo de los internacionales conejos que desde años y tantos años, más ya 150 años, de entregar lo mejor de su música en todo el departamento, en toda Guatemala y fuera de nuestras fronteras. Este es el crédito que tienen los conejos, es el mérito para decir que son internacionales conejos, entregando el repertorio musical, las piezas clásicas, las piezas populares, ritmo de zarabanda, concierto clásico, alborada, fiesta familiar. Todo es tan especial con los temas que interpretan los internacionales conejos. Muy feliz tarde para todos, un abrazo cariñoso para quienes hoy celebran su cumpleaños y tanto los internacionales conejos como la gerencia a cargo de doña Tonita Juárez, deseando que este inicio de actividad, esta semana, este año, este mes, todo lo podamos hacer con alegría, porque Guatemala requiere de gente alegre, gente entusiasta, gente trabajadora. Buena tarde, saludos a nombre de los internacionales conejos desde Occidental Estéreo.

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0: Nota de duelo. 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Salmo 116:15. 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Agradecemos su asistencia, que será de fortaleza en estos momentos de dolor. 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
3: Es la hora 14. 41 minutos.
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1: 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Las 15 horas con 12 minutos.

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Nota de duelo. Estimada es a los ojos de Jehová la muerte de sus santos. Salmo 116:15. 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Lo participan sus padres, Paulino Kikivix Velázquez, que en paz descanse, y Margarita Estela González de Kikivix. Sus hermanas, profesora de enseñanza media Araceli Fidelina y licenciada Telma Ofelia Kikivix González. Sus sobrinas, profesora Marisa Anabela, Estefanía Nicté y Ana Paula, primos y demás familia. La velación se realizará en Iglesia Evangélica Centroamericana El Candelero de Oro, inicio de la calzada Independencia de San Pedro Zacatepeque San Marcos, con un servicio de consolación el día de hoy, 4 de agosto, a las 19 horas 7 de la noche. 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Agradecemos su asistencia, que será de fortaleza en estos momentos de dolor. 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

15 horas con 33 minutos aquí en Occidental Estéreo. 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
1: 15 horas con 52 minutos. 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El siguiente tema está titulado Cachito de mi vida, interpretado por Flor Silvestre.

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11: Hola, soy Sixto Porras de Enfoque a la Familia y quiero darle la bienvenida al programa el día de hoy. Estoy contento de compartir con usted la segunda parte de la conferencia que impartí, titulada Un intruso en casa, cómo combatir la adicción a las redes sociales y al celular. Una de las cosas que he tenido que hacer en casa es que cuando llego a la casa apago el celular o lo pongo a cargar cuando estamos comiendo o desayunando. Y lo otro es que no enciendo el celular cuando me levanto, sino que lo enciendo cuando salgo de casa rumbo al trabajo. Bueno, son cosas que a mí me han funcionado, pero escuchemos la conferencia.
12: Todo lo que nos gusta produce placer. Otra vez, es el principio de la adicción. Todo lo que me gusta produce, y lo que me produce placer, quiero repetirlo. Es lógico. Entonces usted va a tener placer. Lo que le produce placer quiere repetirlo. Normalmente, si yo lo repito, lo manejo mal, el placer se convierte en adicción. Entonces tengo que aprender a trabajarlo, yo tengo que dominar el tiempo, si no la adicción me atrapa, la pornografía, el uso del celular, en las redes sociales, ya es una adicción. Investigaciones demuestran que quienes desarrollan una adicción a redes sociales y al celular, escuche, todas las investigaciones están diciendo esto, tienen riesgo de deprimirse más, de entrar en ansiedad y de sentir mayor soledad. ¿Por qué? Porque la comunicación virtual no sustituye la comunicación real. Cuando mis compañeros me dijeron, hay que entrar en redes sociales, Sixto, hay que escribir en redes sociales, yo les dije, pues yo no quiero contar que estoy tomando café, que estoy aquí. No, hable lo que le gusta. Bueno, yo voy a poner pensamientos. Bueno, está bien, ¿sí? Está bien. Entonces yo comencé a poner pensamientos. Un día alguien, entonces ellos comenzaron a aceptar y a todo, la primera parte antes de que fuera una página pública. Y alguien se me acerca y me dice, Sixto, gracias por aceptarme como amiga.

0: Y yo me quedo pensando, ¿pero quién es? Ella no es mi amiga. Yo no le conozco, ella no me conoce. Ah, no, ella me conoce porque me sigue. Ay, tiene una sensación, pero esa es una fantasía. No es real. Eso no es real. Entonces usted tiene que aprender a trabajarlo. Si yo me meto a buscar una necesidad emocional en redes sociales, terminaré deprimido porque no es real. Entonces hay que comprenderlo. Más del 30% de la población en Iberoamérica pasa en redes sociales más de 3 horas diarias. Eso es obsesivo. Entonces hoy le voy a mandar a hacer ayunos de redes sociales. Mínimo 2, 3, 4, 5 horas de no visitar las redes sociales. Hoy lo voy a mandar a apagar el celular. Y si usted siente ansiedad por apagar el celular, ya cayó en una adicción. Si la persona pasa más de 2 horas al día en redes sociales, sentirá un profundo aislamiento social y síntomas de ansiedad. Eso no lo digo yo, lo están investigando los científicos sociales. Entonces yo tengo que tener cuidado de cómo lo manejo, porque puedo estar conectado con el mundo y alejándome de quien amo. Puedo estar hablando con todo el mundo y perdí una oportunidad de oro de escuchar el corazón de mi cónyuge. ¡Ah! Y usted creyó que eso era para jóvenes. Los estudios están diciendo que las abuelas son las peores. ¡Ay! ¿Y usted creyó que era su cónyuge? ¡Escúcheme! ¡Escúcheme! ¡Escúcheme! Siempre es fácil ver la paja en el ojo de tu hermano. Y es muy difícil ver la viga de tu propio ojo. Yo no estoy hablando del ojo de tu hermano, estoy hablando contigo. Es que mi esposo o mi esposa, que siempre pasa, usted no reclame a su cónyuge. Yo no estoy hablando con él, usted ha aprendido aquí a comportarse como adulto. Su cónyuge está en redes sociales, usted respételo. Y dígale, mi amor, ¿podemos hablar un ratito? Oiga, pero entonces ¿cómo cambia? Ore. Y en un momento tranquilo, dígale lo que usted observa con respeto. Pero usted va a salir frustrado si usted cree que con regañar a su cónyuge cambia. El regaño lo que hace es acentuar la conducta negativa. La bendición lo que hace es acentuar la conducta positiva, los planes de Dios, las promesas de Dios. Si sufre de ansiedad cuando apaga su celular o computadora, algo está mal. Podría estar catalogado ya como un ciberadicto. Ya está catalogado como una enfermedad mental. Escuche esto que le voy a decir. Recientemente salió la noticia de que 2 hermanitas preadolescentes mataron a la mamá porque les quitó el celular, la mamá. Le pasaron el auto por encima, por la furia, la frustración, no podían manejar. Si estuviese hablando, si fuera una charla de padres, el enfoque sería diferente. Yo le diría, nunca le dé un celular a su hija o a su hijo, présteles un celular. Nunca se lo dé antes de los 14 años. Antes, la teoría cambió. Antes era entre más temprano mejor por el contacto con la tecnología. Usted no le puede dar una bazooka, un tanque de guerra a un niño. Usted no le puede dar un tanque de guerra a un niño. Hoy ese aparato es un tanque de guerra. Si ni usted puede controlarlo, ¿por qué su hijo va a controlarlo? Entonces yo te presto mi celular, no es tuyo. El día en que usted le diga, te doy el celular, te lo has ganado, mi amor, tienes 7 años, eres el mejor promedio, te has ganado este celular. Usted está cometiendo un crimen. Porque el día en que usted quiera castigarlo quitándoselo, usted no puede quitarle lo que le pertenece a él. A las 9 de la noche, este celular, mi amor, tiene que estar en mi mesa de noche. Y no pueden haber claves ocultas, porque yo debo saber lo que tú navegas. ¿Pero por qué? ¿Pero por qué? ¿Pero por qué? ¿Pero por qué? ¿Sabes por qué, mi amor? Porque te amo tanto y porque soy tu papá. ¿Lo quieres o no lo quieres? Te lo presto, es mi celular. Es un instrumento de uso. Y número 4, le he instalado una aplicación donde yo sé dónde navegas y dónde tú estás, mi amor. Por tu seguridad, ¿no? Usted tiene que ponerlo en positivo. ¿Lo quieres? Usted me dirá, ¿tanto así? Sí. Escúcheme. Si usted comienza a dejarse manipular por sus hijos, comenzamos a vivir la tiranía de los hijos que manipulan a los padres y gobiernan a los padres. Tenga cuidado, tenga cuidado. El celular y las redes sociales tienen que ser un invitado en casa, que yo domino. El problema en el matrimonio surge cuando dedico más tiempo a lo virtual que a la relación, respondiendo correos en casa, jugando con el celular, navegando en redes sociales, respondiendo mensajes de WhatsApp, o bien podría abrirse una puerta a una potencial infidelidad. Un día la esposa mira la computadora abierta de su esposo y mira una foto rara. Entonces comienza a navegar y esta esposa ve que él está teniendo un chat un tanto insinuante con una dama. Y dice, no vaya a ser que mi esposa... Entonces ella creó un perfil falso y le puso una foto así, bien escotada y de otra chica. Y así, toda sensual, y comenzó a pretenderlo por internet. Y él accedió. Entonces ella le dijo, quiero conocerte. Y planeó un encuentro. Y dice, y cuando yo llego, me cuenta, dice, el hombre está pierna cruzada, encorbatado, full perfume. Y abro la puerta de aquella cafetería yo. ¿Y tú qué haces aquí? Pues yo soy la chica. Escúchame, qué horrible tener que ocultarme. Qué horrible tener que mentir. Qué horrible andar con temor de que mi cónyuge vea mi celular. Qué horrible. No vivo tranquilo. Según estudios, el 25% de los matrimonios han tenido conflictos por redes sociales. ¿Cuáles? Le pusiste me gusta a una publicación de fotos provocativas. Usted no puede ponerle me gusta a una publicación de fotos provocativas. No puede estar viendo esa foto porque le va a generar apetito, deseos de ver y deseos de volver a ver. Le apareció, no vuelve a entrar. No, lo importante no es que su cónyuge se dé cuenta. Lo importante es que usted no caiga en una adicción. Usted no es un niño para que le esté regañando a nadie ni fiscalizando a nadie. Usted es un adulto y una adulta. Entonces tiene que comportarse como un adulto. Lo peor de esto es que hay sistemas que te están siguiendo. Entonces todo lo que usted visita se lo vuelven a mandar y se lo vuelven a mandar y se lo vuelven a mandar. Y usted, ay, qué raro, a mí por qué me aparecen estas cosas. Amigo, si le están apareciendo es porque usted en la madrugada, en la noche o a la hora que le da la gana, está viendo esas cosas. Por eso en mi trabajo estamos en red. Y una de las cláusulas de nuestro contrato, que deberíamos de hacer lo mismo todos, es si yo visito sitios pornográficos, pierdo mi trabajo. Dígame si eso no es preventivo. ¡Es hermosísimo! Es bello. Solamente en todos los 20 años a una persona he tenido que despedir. Porque llegó el informe y dijo, ese es el reporte. Él lloró, le ayudamos y todo, y le dije, tengo que despedirte. ¿Por qué? Porque usted violó los principios éticos. Entonces sería bueno que como familia estemos en red y nos llegue el reporte a nosotros mismos de lo que uno y otro está viendo. Usted me dirá, pero el celular es privado, porque le voy a decir que no pueden haber claves secretas entre nosotros como matrimonio. No pueden haber. ¡Ay, pero el celular es privado! ¿Qué es privado? Cuando usted está desnudo, ¿es privado? Usted no es privado cuando está desnudo. Usted solo se desnuda frente a su cónyuge. Así como caminamos desnudos en la casa, debemos caminar desnudos en todas nuestras áreas por nuestra protección, por mi protección. Porque ella me cubre y yo le cubro. Porque ella me protege y yo le protejo. Conversaciones seductoras. Usted, pues, y borro esto. No borre nada.
1: Qué bueno que puede estar con nosotros escuchando este tema que ha confrontado a tantas personas. La verdad es que a todos, porque manejar un celular que tiene trabajo, que tiene correos, que tiene mensajes, que tiene navegación en internet, que tiene redes sociales, es todo un desafío para que no se convierta en una adicción. Espero que tome medidas preventivas para ayudarle a su salud y al bienestar de su familia. 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Espero lo disfrute. Gracias por habernos acompañado el día de hoy. Soy Sixto Porras de Enfoque a la Familia.

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Déjame llegar música de Malacates Treble Shop. Éxito que le hemos presentado de Malacates en esta tarde del martes 4 de agosto. En la programación entre la siesta y el cafecito de esta tarde. Un espacio musical variado para acompañarle a usted en sus actividades. Deseándole lo mejor, que tengan una bonita tarde. Por el momento acá en el Valle de la Esmeralda, una tarde sabrosa.

Amores Extraños, la canción de Laura Pausini. Excelente tarde para usted, gracias por escucharnos, saludos para quienes se encuentran trabajando, para usted que está descansando, para usted que está viajando. Para todos, nuestro saludo y como siempre es un gran gusto poder acompañarles musicalmente a través de Occidental Estéreo.

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Estimada es a los ojos de Jehová la muerte de sus santos. Salmo 116:15. Por este medio se participa el fallecimiento de la apreciable profesora Miriam Elizabeth Kikivix González, cariñosamente Mimi. Lo participan sus padres, que en paz descanse, Paulino Kikivix Velázquez, Margarita Estela González de Kikivix, sus hermanos, profesora de enseñanza media Araceli Fidelina y licenciada Telma Ofelia Kikivix González, sus sobrinas, profesora Marisa Anabela, Estefanía Nicté y Ana Paula, primos y demás familiares. La velación se realizará en Iglesia Evangélica Centroamericana El Candelero de Oro, inicio de la calzada Independencia de San Pedro Zacatepeque San Marcos. Con un servicio de consolación el día de hoy, martes 4 de agosto a las 19 horas. Seguidamente el cortejo fúnebre el día 5 de agosto a las 14 horas hacia el cementerio general de esta localidad. Agradecemos su asistencia, que será de fortaleza en estos momentos de dolor. San Pedro Zacatepeque San Marcos, agosto de 2026.

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1: Es la hora 16:45 minutos.
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1: Canción de Marco Antonio Solís en la voz de Lucero, ¿cómo fui a enamorarme de ti? 4 de la tarde, 46 minutos.

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4: Otro atardecer ranchero más para usted que le gusta este género musical. A partir de este momento les presentaremos las mejores rancheras. Puede solicitarlas al 77 60 34 32, al WhatsApp 42 42 81 80. Con gusto estaremos incluyendo esa ranchera que usted nos solicite la tarde de hoy mientras trabaja, descansa o viaja o realiza cualquier otra actividad. Lo importante es que usted pueda acompañarse de esta buena programación con las mejores rancheras que le traemos para hoy. Iniciamos con Ana Bárbara y Vicente Fernández. La canción se llama La Jugada.

0: 5 de la tarde con 13 minutos, 17 horas, 13 minutos en Atardecer Ranchero. Seguimos presentándole a usted las buenas rancheras el día de hoy, martes 4 de agosto. Saludos para Ñoco, el zapatero veloz. Saludos también para Kaya y para Carlitos. Ahí trabajando arduamente, preparando los zapatos, preparando los estrenos. Saludos para ustedes ahí en la calle Reforma, en donde nos están escuchando. Vamos a complacerles con Antonio Aguilar y la carta jugada.
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5 de la tarde con 16 minutos. Saludos para Horacio Díaz. Está escuchando esta programación allá en Villahermosa. Villahermosa en San Pablo. Saludos, Horacio. Nos ha solicitado una canción de Rocío Dúrcal. Con mucho gusto vamos a incluir esta canción para complacer a Horacio allá en Villahermosa, San Pablo. Se llama Fue tan poco tu cariño. Aquí está sonando la canción de Rocío Dúrcal.

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Estimada es a los ojos de Jehová la muerte de sus santos. Salmo 116:15. Por este medio se participa el fallecimiento de la apreciable profesora Miriam Elizabeth Kikibix González, cariñosamente Mimi. Lo participan sus padres, que en paz descanse, Paulino Kikibix Velázquez, Margarita Estela González de Kikibix, sus hermanas, profesora de enseñanza media Araceli Fidelina y licenciada Telma Ofelia Kikibix González, sus sobrinas, profesora Marisa Anabela, Estefanía Nicté y Ana Paula, primos y demás familiares. La velación se realizará en Iglesia Evangélica Centroamericana El Candelero de Oro, inicio de Calzada Independencia, San Pedro Zacatepeque, San Marcos. Con un servicio de consolación, el día de hoy, martes 4 de agosto, a las 19:07 de la noche. Seguidamente, el cortejo fúnebre el día 5 de agosto a las 14:00 hacia el Cementerio General de esta ciudad. Agradecemos su asistencia, que será de fortaleza en estos momentos de dolor. San Pedro Zacatepeque, San Marcos, agosto de 2026.

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2: Y así vamos despidiendo la tarde con buenas rancheras. Lucha Villa, Una Estrellita Lloró.
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Las buenas rancheras para usted que a esta hora nos está escuchando. 5:30 p.m, Tierra Mala, Antonio Aguilar.

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0: Vamos complaciendo a Doña Vicky allá en Reu. Saludando a quienes nos sintonizan por las diferentes carreteras del país.
1: Ay, te voy,
0: el rey de los caminos, Gerardo Reyes.
1: Te voy.